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27. 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La Dirección y Comunidad Educativa del Liceo San Francisco de Ancud, en su modalidad 2 años en 1, científico-humanista, comunica a todos los alumnos el inicio del segundo semestre educativo año 2026, al mismo tiempo que se inició el periodo de información para matrículas año 2027. 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Agradecimiento solidario. Idelva, Huentelicán y familia agradecen infinitamente a todas las personas, comunidad de Huapilacuy, a don Luis Cárdenas y señora, hermano Soto Cárdenas, Iglesia Alianza Cristiana y Misionera de Ancud, asistente social de Ancud, y a todas las personas que hicieron llegar aportes ante la pérdida de mi casa por un incendio ocurrido el día 2 de julio del año en curso, en el sector de Huapilacuy. Vaya para todos nuestra eterna gratitud de corazón. Dios les bendiga a cada uno de ustedes. Agradecen eternamente Idelva Huentelicán Barriga y familia. Nota necrológica. Se comunica el sensible fallecimiento de nuestra querida madre, suegra, abuelita, bisabuela, hermana, cuñada y tía, señora Dina Esther Naimán Hervis, que en paz descanse, fallecida el día viernes 31 de julio a la medianoche con 40 minutos, a la edad de 84 años. Sus restos son velados en la sede de la Junta de Vecinos ubicada en sector Tentén Bajo, comuna de Castro. Su funeral se comunicará oportunamente, dolor que afecte a la familia Aro Naimán y demás familiares. Servicio de funeraria Vázquez. Se comunica que el funeral de nuestra querida esposa, madre, suegra, hermana, cuñada, abuelita, bisabuela, tía, vecina, señora María Angélica Hernández Rivera, que en paz descanse, se va a efectuar este sábado 1 de agosto saliendo del salón velatorio de la funeraria Vázquez en Galvarino Rivero 1243 en la comuna de Castro, a las 14 horas con destino a la iglesia San Francisco, donde se oficiará una misa para un descanso de su alma a las 15 horas, posteriormente al cementerio municipal. Agradecen su compañía a su esposo Luis Mancilla, Alarcón y hijos, hermanos, cuñado, yernos, nueras, nietos, bisnietos y demás familiares, servicio de funeraria Vázquez. Se comunica que el funeral de nuestra querida madre, suegra, abuelita, bisabuela, hermana, cuñada y tía, señora Otilia Cárdenas, que en paz descansa, se va a efectuar este sábado 1 de agosto saliendo de la casa habitación ubicada en el sector Yuco Vega, en la comuna de Kempchi, a las 13:30 horas con destino a la iglesia del lugar, donde se va a oficiar una misa para el descanso de su alma a las 14 horas, posteriormente al cementerio de Yuco. Agradecen su compañía sus hijos Juan, Selma, Pedro, María, Érico, Olga, Luis y Marcos Barría Cárdenas, nueras, yernos, nietos, bisnietos y demás familiares, servicio de funeraria Vázquez. Nota necrológica. Se comunica el sensible fallecimiento de nuestra querida madre, suegra, abuelita, bisabuela, hermana, cuñada y tía, señora Otilia Cárdenas, que en paz descanse, fallecida el día jueves 30 de julio a las 12:30 horas a la edad de 93 años. Sus restos son velados en la casa habitación ubicada en Yuco Vega, sin número, comuna de Kempchi. Su funeral se comunicará oportunamente, dolor que afecta, a sus hijos Juan, Selma, Pedro, María, Érico, Olga, Luis y Marco Barría Cárdenas, nueras, yernos, nietos, bisnietos y demás familiares, servicio de funeraria Vázquez. Invitación a misa. Se invita a familiares y amigos a acompañar a una santa misa a la memoria de nuestros queridos familiares, Blanca Adela Gallardo Cárdenas, quien paz descanse al cumplirse un año de su fallecimiento, y también a la memoria de don Germain González, quien paz descanse al cumplirse 17 años de su partida. Misa oficiarse el día sábado 1 de agosto a las 14 horas en la capilla de Pugueñún. Se invita a acompañar, agradecen sus hijos.
Invitación a misa. Se invita a relaciones familiares y amigos a acompañar a una santa misa a la memoria de nuestro querido padre, suegro y abuelito, donde el

0: Fin Astorga Barría, que en paz descanse, al cumplirse 6 años de su fallecimiento, también por el eterno descanso de María Doralisa Olavarría, que en paz descanse, al cumplirse 12 años de su partida. Misa oficial será el día sábado 1 de agosto a las 19 horas en la Catedral de Ancud. Se invita a acompañar, agradece Silvia Astorga y familia. Invitación a misa. Al cumplirse 3 años de la triste partida de nuestra querida madre, suegra, bonita, bisabuela, señora María Laura Águila Delgado, que en paz descanse, invitamos a familiares, amigos y vecinos a una santa misa por el eterno descanso de su alma, a oficiarse el día domingo 2 de agosto a las 16 horas en la capilla del Inao. Se invita a acompañar, agradece la familia Canobra Águila. Se invita a relaciones familiares y amigos a acompañar a una santa misa a la memoria de nuestros queridos familiares. Mi querido hermano Rubén Hernán Miranda Milapichún, que en paz descansa al cumplirse 3 años de su fallecimiento. Y también a la memoria de nuestro padre, don Juan Miranda Vargas, nuestra madre, señora Elena Milapichún Milapichún, y nuestro cuñado Sergio Celedonio Nancucheo Villarruel, que en paz descansen. Misa oficiarse el día sábado 1 de agosto a las 19 horas en la Catedral de Ancud. Se invita a acompañar, agradece Juan Ernesto Miranda Milapichún, Bernarda Miranda Milapichún y demás familiares. Invitación a misa. Por cumplirse 2 años del fallecimiento de quien en vida fuera nuestro querido esposo, padre, suegro y abuelito, don Ceferino Alvarado Saldivia, que en paz descanse, invitamos a familiares y amigos a recordarlo y orar por su alma con una misa a oficiarse el día sábado 1 de agosto a las 15:30 horas en la capilla de Cocotué. Desde ya agradecen su compañía, familia Alvarado Barriga y familia González Alvarado. Invitación a misa. Se invita a familiares y amigos a acompañar a una santa misa a la memoria de nuestra querida esposa, madre, abuelita, suegra, tía y amiga, señora Elia Lagos Carrasco, que en paz descansa al cumplirse 1 año de su fallecimiento. Misa oficiarse el día sábado 1 de agosto a las 19 horas en la Catedral de Ancud. Se invita a acompañar, agradece a su esposo Orlando Ampuero e hijas. Invitación a misa. Se invita a familiares y amigos a acompañar a una misa aniversario a realizarse el día sábado 1 de agosto a las 19 horas en la Catedral de Ancud, a la memoria de María Delicia Guineo, también por el descanso eterno, y a la memoria de Edio Caimapo Guineo, José Plácido Caimapo, José Luis Maldonado, René Caimapo Guineo, Ernestina Panichini, Edio Caimapo Panichini, Juan de la Cruz Guineo, Antonia Ule, Mariano Caimapo, Francisca Barrientos, Mercedes Guineo, Alfredo Guineo, Juana Caro, Hernán Guineo, Juan Segundo Guineo, Edilia Guineo Caro, Angelino Caimapo, Zoila Ojeda, Alberta Caimapo, Nicolás Caimapo, Eugenio Caimapo, Jorge Caimapo, Orfelina Caimapo, Celedonio Guerrero, Candelaria Caimapo, Guillermina Caimapo, Berta Caimapo, Diego Caimapo, Otilia Caimapo, Quintín Caimapo, Guillermo Caimapo, Eliana Guineo, Olinda Ruiz, Teresa Guineo Caro y Rosa Guineo Caro, que en paz descansen. Agradecen eternamente por su compañía, familias Caimapo Guineo y Maldonado Caimapo. Se invita a relaciones familiares y amigos a acompañar a una santa misa a la memoria de nuestros queridos familiares. Mi querido hermano Rubén Hernán Miranda Milapichún, que en paz descanse, al cumplirse 3 años de su fallecimiento, también a la memoria de nuestro padre, don Juan Miranda Vargas, nuestra madre, señora Elena Milapichún Miranda, nuestro compadre, don Sergio Celedonio Nancucheo Villarruel, que en paz descanse. Misa oficiarse el día sábado 1 de agosto a las 19 horas en la Catedral de Ancud. Se invita a acompañar, agradece Juan Escobar Vargas, señora Bernarda Miranda e hija Cristel Escobar Miranda. Invitación a misa. Al cumplirse 3 años de la triste partida de nuestra querida madre, suegra, bonita, bisabuela, señora María Laura Águila Delgado, que en paz descanse, invitamos a familiares, amigos y vecinos a una santa misa por el eterno descanso de su alma a oficiarse el día domingo 2 de agosto a las 16 horas en la capilla del Inao. Se invita a acompañar, agradece la familia Canobra Águila. Invitación a misa. Se invita a familiares y amigos a acompañar a una santa misa a la memoria de nuestros queridos familiares, Blanca Adela Gallardo Cárdenas, que en paz descanse al cumplirse 1 año de su fallecimiento, y también a la memoria de don Germain González, que en paz descanse al cumplirse 17 años de su partida. Misa oficiarse el día sábado 1 de agosto a las 14 horas en la capilla de Pugueñún. Se invita a acompañar, agradecen sus hijos. Agradecimientos. Queremos expresar nuestros más sinceros agradecimientos a todas las personas que nos acompañaron ante la partida de mi querida hermana, señora Ana Celia Oyarzún Barría, que en paz descanse. Se agradece, en general, a todas las personas que se dieron el tiempo de acompañarnos, saludarnos o entregarnos alguna palabra de aliento, que nos ayudaron y cooperaron de una u otra manera en estos difíciles momentos. También se agradece al diácono de la parroquia de Ancud, al fiscal y a la señora de la comunidad de Caulín, a las organizaciones de la comunidad que se hicieron presentes y cooperaron, a las personas que hicieron la fosa, a quienes hicieron llegar tarjetas, flores y coronas. El eterno agradecimiento de parte de su hermana Marta Oyarzún Barría e hijos, nueras y nietos. Aviso parroquial, la parroquia de Chacao informa que este sábado 1 de agosto se va a realizar el sorteo de bingo parroquial en el Salón Betania a partir de las 14 horas. Habrá variados alimentos para consumir y buena música para quienes acompañen. Se informa que aún quedan tarjetas para la venta. Se pueden solicitar con el encargado en Chacao. Debido a esta actividad, la misa de la comunidad de Chacao se traslada para el día domingo 2 de agosto a las 5 de la tarde en el templo. Están todos cordialmente invitados de parte de la parroquia de Chacao. Aviso parroquial. Atención, la comunidad católica San Andrés de Bonilla, la comuna de Ancud, está citando para reunión este viernes 31 de julio. Esto es en la casa ermita del lugar. Se encarece la asistencia y puntualidad, lo comunican los encargados. Aviso parroquial, se invita a todos los hermanos de la capilla Huilqueco a participar de la misa del mes para el domingo 2 de agosto del 2026 a las 14:30 horas. Invitan los encargados. Aviso parroquial, parroquia El Sagrario de Ancud informa celebraciones, sábado 1 de agosto, misas a las 14 horas en la capilla de Aucaco, 15:30 en capilla Cocotué, 16:30 horas celebración en Chepu, 19 horas misa templo o catedral, se suspende en Laja Blanca. Domingo 2 de agosto, 10:30 de la mañana celebración, capilla Cristo Obrero Fátima y capilla Nuestra Señora de Guadalupe, se suspende misa en Mechaico. 12 horas, misa en Capilla San Antonio, celebración Capilla Nuestra Señora del Carmen Pudeto Bajo, celebración Capilla San Pedro Pudeto Alto. 15:30 horas, misa Capilla de Guabún, traslado imagen de Jesús Nazareno a la comunidad de Quetalmagüe. 19 horas, misa Capilla San Francisco, saluda y bendice el padre Alex Gallardo Quelín. Se queda en la sintonía de la red Estrella del Mar, Chiloé, Palena y Guaitecas. Cerramos el Mensajero del Sur. Muchísimas gracias.
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0: En prisión preventiva quedaron 4 sujetos que en Ancud cometieron los delitos de robo con intimidación y amenazas. Consejo Municipal de Ancud aprobó por voto de mayoría un trato directo con la empresa Remap para la recolección y disposición final de residuos sólidos domiciliarios, contrato que se extenderá por 3 meses. Apertura del bypass de Castro generó opiniones dispares por trabajos de seguridad vial aún inconclusos, según reclaman dirigentes. Ministro de Obras Públicas proyecta término definitivo hacia el mes de octubre.
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0: ¿Qué tal? ¿Cómo están? Un gusto saludarles y darles la bienvenida a la presente entrega de informaciones en Alternativa Noticiosa en Radio Estrella del Mar, conectados ya con Chiloé, Palena y la zona de las Huaytecas. 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En esta jornada de viernes 31 de julio, comenzamos con la revisión de los hechos que han marcado la agenda informativa en las últimas horas. En prisión preventiva quedaron 4 imputados en la comuna de Ancud, quienes se les formalizó por los ilícitos de robo con intimidación y amenazas simples por parte del Ministerio Público. Según se informó por el fiscal Fernando Metzner de la Fiscalía Local de Ancud, el grupo de jóvenes había sido detenido hacia fin de semana tras diligencias llevadas a efecto por personal de carabineros a partir de denuncias efectuadas por las víctimas. En audiencia ante el juzgado de garantía de Ancud, finalmente los antecedentes expuestos por el persecutor fueron acogidos por el tribunal, determinándose que quedarán en prisión preventiva.
2: El lunes recién pasado, ante el tribunal de esta ciudad, se controló la detención de 4 jóvenes adultos detenidos por carabineros por su eventual participación en 2 delitos de robo con intimidación. Detención que, a petición de la fiscalía, fue ampliada hasta el día de hoy con la finalidad de realizar diversas diligencias investigativas. Es así como en audiencia celebrada con esta fecha, la Fiscalía finalmente formalizó a los 4 imputados por 2 delitos de robo con intimidación y a uno de ellos además por un delito de amenazas simples. A continuación, se expusieron la totalidad de los antecedentes logrados reunir hasta esta fecha por la CIP de Carabineros de Ancud, entre otros consistentes en la toma de declaración de las víctimas, testigos, levantamiento y análisis de cámaras de seguridad, fijaciones fotográficas, fijaciones a través de imágenes satelitales, estableciendo distancias del lugar de los hechos en relación al lugar donde fueron detenidos los imputados y también la toma de declaración a 3 de los 4 imputados, toda vez que uno de ellos se acogió a su derecho a guardar silencio. Luego de exponer estos antecedentes, la Fiscalía solicitó la medida cautelar más gravosa, como lo es la prisión preventiva, por estimar que la libertad de los imputados es un peligro para la seguridad de la víctima, de la sociedad y asegurar los fines del procedimiento. Conclusión que fue compartida por el tribunal, el que accedió a decretar la medida cautelar más gravosa.
0: A partir de esta comunicación de la Fiscalía de Ancud, no se entregaron más antecedentes respecto de quién o quiénes serían las víctimas de estos delitos, como tampoco acerca de los bienes sustraídos por los imputados. Solo se señaló que la investigación se extenderá por 60 días. En otras informaciones, el juzgado de garantía y letras de Calbuco determinó la cautelar de prisión preventiva para el sujeto identificado como Mauricio Vargas Villarroel, quien este jueves 31 de julio fue formalizado por el delito de violación con femicidio no íntimo. Los hechos ocurrieron el pasado 26 de julio en Isla Huar, comuna de Calbuco, habiendo sido detenido por carabineros como principal inculpado de este ilícito, este hombre de 41 años de edad. El jefe fiscal de la Fiscalía Local de Calbuco, Marcelo Maldonado, entregó los antecedentes expuestos en la audiencia, señalando que el tribunal los acogió plenamente y concordó en la necesidad de la prisión preventiva. Además, indicó que para este tipo de delitos, que son de máxima gravedad, la pena asignada es de cadena perpetua calificada y que se decretó el plazo de 1 año para el cierre de la investigación.
3: Durante esta jornada, la Fiscalía de Calbuco obtuvo la prisión preventiva respecto de un sujeto quien está siendo investigado por un delito de violación con femicidio. Hecho ocurrido el día 26 de julio del año 2026, durante la tarde, cuando la víctima, de nombre Samira, concurrió hasta la visita en la casa de su madrina en el sector de la Isla Guard de la comuna de Calbuco. Como Fiscalía, nosotros pedimos la prisión preventiva porque entendíamos que un delito de esta magnitud, con las características que fueron desarrolladas por el imputado, daban cuenta de que su libertad era un peligro para la seguridad de la sociedad. Este es un delito que tiene pena asignada de presidio perpetuo calificado dentro de los tramos en los cuales se puede imponer. Y nosotros como Fiscalía vamos a desarrollar una investigación que nos permita determinar de manera más acabada todos los elementos que puedan surgir para determinar la participación del imputado y obtener la sentencia respectiva. El tribunal fijó el plazo de investigación de un año. Nosotros lo pedimos en ese periodo de tiempo porque muchas diligencias que aún se encuentran pendientes, principalmente de carácter genético, de análisis histológico, que debe desarrollar el personal del servicio médico legal. Además de otra serie de diligencias que también encomendamos a la Policía de Investigaciones, al Laboratorio de Criminalística de dicha institución, para que se lleven adelante y puedan ser allegada a la investigación y poder llevar esta causa oportunamente a un juicio oral.
0: La joven víctima de solo 22 años de edad corresponde a Samira Andrea Oyarzún Soto, quien era estudiante universitaria y residía en Isla Guard junto a su familia. Y la Policía de Investigaciones de la Región de Los Lagos realizó un balance acerca del movimiento migratorio registrado durante el primer semestre de este año en el Paso Cardenal Zamoré. El jefe del Departamento de Migraciones y Policía Internacional de Osorno, comisario Moisés Sáez, sostuvo que se registró más de 530.000 entradas y salidas de turistas en la primera parte del año, en el que es considerado el principal paso internacional del sur de Chile.
4: Durante el presente año se han controlado el ingreso al país de 267.000 personas y la salida de 264.000 pasajeros hacia la República Argentina. Asimismo, en el ejercicio de las labores de control migratorio, fueron detenidos 15 ciudadanos chilenos y 2 ciudadanos argentinos, quienes mantenían órdenes de detención vigentes decretadas por tribunales del país. En cuanto al flujo registrado durante las vacaciones de invierno, en el año 2025 fueron controlados 27.400 pasajeros, mientras que en el año 2026 la cifra alcanzó a los 42.000 pasajeros. Esto representa un incremento del 55%, lo que evidencia un mayor movimiento por este paso fronterizo, considerando también que el pedido estadístico del 2026 comprendió una mayor cantidad de días.

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1: Más informaciones en Alternativa Noticiosa. En un comunicado, el municipio de Ancud informó que el Consejo Municipal aprobó por voto de mayoría la modalidad de trato directo para la continuidad del servicio de recolección y disposición final de residuos sólidos domiciliarios. Al mismo tiempo, en la publicación, el consistorio defiende la propuesta realizada a los concejales, dado que, según remarca, se resguarda en todo momento la correcta gestión ambiental de los desechos generados en el territorio. A ello añade que de esta forma se evita cualquier tipo de interrupción en una prestación básica y tan valorada por la ciudadanía. En la reunión extraordinaria llevada a efecto este jueves 30 de julio, se dirimió por 6 votos a favor y 1 en contra, que correspondió al concejal Pablo Vargas, el trato directo con la empresa REMA por un plazo de 3 meses en estricto apego al marco legal vigente, tal como lo señala el comunicado del municipio de Ancud. Para más detalles acerca de esta noticia, ahora el despacho de Claudio Velázquez.
2: Acerca de esta información, requerimos más antecedentes al concejal Andrés Ibáñez, consultando en primera instancia por qué se llegó a esta situación de tener que recurrir a este instrumento si ya se contaba con una empresa que realizaba el servicio.
3: Sí, efectivamente se trató el tema del trato directo por la recolección de residuos sólidos domiciliarios de la comuna de Ancud, en donde primero se pidió la autorización para poder dar fin, en este caso, al contrato, que responde necesariamente a que en la licitación el oferente Tresol había sido facultado para tener esta concesión, pero debido a un sumario sanitario que la autoridad sanitaria, valga la redundancia, le aplica, ellos han desistido de recibir los residuos sólidos de la comuna Ancud, lo cual imposibilita el normal cumplimiento de una acción privativa que tiene el municipio, que es la recolección y disposición de los residuos sólidos domiciliarios. Ante eso, una alternativa de primera instancia y de emergencia, que está justificado con un informe que entrega el director subrogante de Medio Ambiente y también la dirección jurídica y también la dirección de CERCLAR, se toma la decisión de proponer al Consejo Municipal la autorización para realizar un trato directo para poder dar cumplimiento a la acción privativa que tiene el municipio, que es de recolectar y disponer los residuos sólidos domiciliarios. Esto fue aprobado por 5 votos, por 6 votos del Consejo Municipal, con 1 voto en contra, el cual obviamente esto permite de que se pueda dar curso a este trato directo. ¿Qué tiene que ver este trato directo? Es de que vamos a tener por la ventana aproximadamente de 3 meses un contrato con un proveedor, que va a dar redundancia, un proveedor que ya ha trabajado con el municipio, para poder recolectar y disponer en la ciudad de Puerto Varas, como se ha venido haciendo hace un tiempo atrás. ¿En qué se basa, en qué se funda este trato directo? Básicamente en la necesidad de urgencia. ¿Y por qué? Porque nosotros ya tenemos la experiencia acá en Ancud, en la administración pasada, cuando estuvimos sin recolección por cerca de 4 días, tuvimos una alerta sanitaria en donde tuvo que intervenir el gobierno central y hacerse cargo de la recolección con las multas y con todos los problemas que tuvo la comunidad. Y esto también coincidía, yo lo dije en exposición en el Consejo Municipal, coincide justo con la vuelta a clase de los niños, y claramente esto también coloca un poco más compleja la situación. Creo yo que la emergencia en la cual se funda la propuesta claramente justifica que hoy día podamos tener esta acción, que es un trato directo para poder garantizar la recolección y disposición de nuestros residuos sólidos domiciliarios. También yo hice un punto muy importante, y también quiero dejar claro en esta nota, es de que el gobierno del Estado de Chile no mide con la misma vara a todas las comunas de la provincia de Chiloé. Ancud es la única comuna que cumple con la normativa ambiental vigente, y eso tiene un costo muy elevado para la comuna de Ancud, en donde la comuna de Ancud prácticamente paga cerca de 3 o 4 veces más de lo que debiera pagar por estar cumpliendo la ley, mientras las otras comunas siguen con vertederos, lo cual ya está prohibido cerca de 10 años atrás. Entonces, claramente hoy día, estas dificultades, también hacemos un llamado al Estado, hacemos un llamado al gobierno, de que también tenga una mirada distinta y un trato diferente con la comuna de Ancud, quien por cumplir la ley, por cumplir la normativa, tiene que incluir en costos elevados que merman la posibilidad de inversión en nuestra comuna.
2: Por otra parte, puntualmente consultamos al concejal Andrés Ibáñez la razón por la que se ha recurrido en tantas ocasiones por parte del actual alcalde de la comuna a trato directo y no vía licitación a contratar empresas para que realicen estos trabajos.
3: Efectivamente, el trato directo ha sido una constante en esta administración debido a la problemática que tiene la comuna de Ancud. Hay que recordar que nosotros en la administración anterior disponíamos la ciudad de Los Ángeles con un gasto muy superior y también con un desgaste de nuestros camiones, nuestra maquinaria y también exposición de nuestros trabajadores enorme. Se ha encontrado una alternativa en la región, en nuestra región, específicamente en la provincia de Llanquihue, en donde se ha podido dar continuidad al servicio de manera mucho más eficiente. La comunidad lo ha notado. En esta administración la recolección se ha normalizado y eso responde a que tenemos la posibilidad de disponer dentro de la región. Los oferentes que han existido para poder llevar a cabo una licitación y poder normalizar la situación y evitar los tratos directos han sido solamente 2 a 3 minutos. No olvidar que en esta licitación pasada solamente se presentaron 2 oferentes, de los cuales el que gana efectivamente logró mantener la recolección y disposición de los residuos solamente alrededor de 1 mes. ¿Por qué? Porque tuvo un sumario sanitario y ha decidido no recibir más los residuos de la comuna de Ancud. Los tratos directos son una herramienta que entrega la legislatura y que se entregan para poder solucionar problemas extraordinarios. Y en este sentido, la obligación que tiene el municipio de recolectar y disponer los residuos domiciliarios es una obligación que tiene el municipio y que no puede eludir. Entonces, bajo ese concepto, al no tener la posibilidad de finalizar la licitación o tener otros oferentes, se tiene que buscar mediante el trato directo. Lamentablemente no tenemos oportunidad de una empresa que pueda prestar servicio dentro de la provincia y hemos tenido que buscar dentro de la región. Porque si salimos de la región y nuevamente estamos disponiendo en Los Ángeles o en otro lugar a más de 1000 kilómetros, nuevamente vamos a volver a lo mismo que teníamos la administración pasada, en donde la continuidad del servicio dentro de la comuna se ve afectada. Tenemos problemas sanitarios, tenemos una emergencia sanitaria y claramente los ancuitanos ya conocemos cómo es ese camino. Hoy día yo sé que a nadie le gusta los tratos directos, pero es lo que ha permitido tener una normalidad en la recolección y disposición de los residuos sólidos domiciliarios. Y en ese sentido no nos vamos a perder porque nosotros vamos a seguir aprobando y apoyando lo que más le sirva a la comuna de Ancud. Y hoy día lo que quiere el ancuitano, lo que necesita la comuna de Ancud, necesita tener continuidad en el retiro de su basura y tener la posibilidad de generar una normalidad en la recolección y la disposición.
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1: En otro ámbito de la información, continuamos revisando los avisos de la Dirección Meteorológica de Chile, que entregó en las últimas horas varias actualizaciones respecto de la condición climática para la zona insular, proyectando para el fin de semana un episodio más de viento anormal a moderado. El evento se presentará desde la madrugada del sábado 1 de agosto hasta la mañana del domingo 2 de agosto, desde la Araucanía hasta los lagos y Aysén debido a un sistema frontal. Precisamente para el fin de semana en Chiloé, litoral interior y costa de la provincia de Palena, se esperan vientos de 40 a 60 km por hora, con ráfagas de hasta 70 km por hora. Y para el sector insular norte de la región de Aysén, el día domingo 2 de agosto, se esperan vientos de 40 a 80 por hora. Justamente en esta línea, la Delegación Presidencial Provincial de Palena, mediante un comunicado, llamó a reforzar medidas preventivas ante las condiciones meteorológicas que afectan a la provincia, especialmente por el pronóstico de nevadas, tormentas eléctricas y viento, de acuerdo al balance realizado por el delegado provincial Marcelo Cifuentes.
4: Estamos haciendo un llamado a la comunidad, específicamente a los que van transitando por la carretera Austral con dirección hacia el sur de nuestro país, en el sector de la Cuesta Almoraga. Hemos tenido una cantidad de nieve importante que ha caído durante las últimas horas, que se ha conjugado también con las bajas temperaturas, produciéndose hielo en la ruta, y es por ello que estamos solicitando a todos los transportistas, tanto de vehículos particulares, de buses, de camiones, que puedan transitar durante estas últimas horas con cadenas para evitar cualquier tipo de accidente y así no atochemos también la ruta que conecta no solamente a la provincia de Palena, sino que también a la región de Aysén y al sur de nuestro país.
1: En este sentido, Cifuentes expresó que las familias deben estar atentas a cómo se presentan las rutas durante estos próximos días, dado que el tiempo afectará de manera muy compleja a Palena en su conjunto.
4: Y por otro lado, como delegación presidencial de Palena, también tenemos el deber de informar a la comunidad, porque vamos a, durante estas últimas horas hemos tenido nevadas importantes que se han conjugado con hielo. Vamos a tener tormentas eléctricas que nos ha anunciado Meteorología de Chile ya a través de Senapred, y vientos para los próximos días. Y como delegación tenemos que estar preocupados por nuestros vecinos y para la comunidad hacer nuevamente este llamado. Un monitoreo permanente de las condiciones meteorológicas estamos desarrollando de manera conjunta, y de la conectividad vial también por otro lado, coordinados todos con acciones con Senapred, con la Dirección de Vialidad, con Carabineros de Chile y los municipios de la provincia de Palena, que cumplen una función importantísima para el cuidado de la comunidad y no se presenten accidentes de tránsito.
1: En la región de Aysén se informó que para la comuna de Coyhaique se suspendieron en esta jornada las clases por indicación de la Seremi de Educación, lo que incluye jardines, escuelas y liceos públicos y particulares, subvencionados a partir de las condiciones climáticas que han dejado abundante nieve en esa zona, lo que lleva a la formación de hielo. Por lo tanto, se trata de una medida de resguardo de las comunidades escolares.

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1: Bloque final de informaciones en Alternativa Noticiosa. Finalmente se cumplió con la apertura del bypass de Castro en la jornada de ayer 30 de julio, pero aún con trabajos pendientes que, según lo proyectado por el ministro de Obras Públicas, harían finalizar definitivamente esta iniciativa recién hacia el mes de octubre de este año. Por otra parte, con las interrogantes que permanecen entre los dirigentes sociales de Castro, quienes todavía no ven en que la ruta esté completamente segura para el tránsito. En primer lugar, el ministro Luis de Grange sostuvo que, con ocasión de la situación climática propia del invierno, se encuentran labores pendientes, que se esperan puedan estar solucionados hacia fines de este año, mientras se mantiene esta apertura para el tránsito de los usuarios.
2: El día de hoy por fin lo estamos habilitando para un uso puesta en servicio provisorio. Las obras finales terminan en el mes de octubre, esperamos. Ha habido algunos atrasos específicos debido al clima, pero la empresa constructora y los equipos del Ministerio de Obras Públicas han avanzado con mucho compromiso, con mucha rigurosidad, y este proyecto va a permitir reducir los tiempos de viaje, que hoy en día tardan 45, 50 minutos, a cerca de la mitad. Eso significa un ahorro en términos diarios de cerca de una hora, 5 horas a la semana, 20 horas al mes, 200 horas de ahorro al año, y eso es más que una jornada laboral completa. Es decir, estos proyectos de infraestructura, que son proyectos de Estado, que trascienden los gobiernos, yo creo que marcan la diferencia.
1: En la ocasión fue consultado respecto de otro gran proyecto por años anhelado por los habitantes de la zona, como es la doble vía, señalando que el Ministerio de Obras Públicas lo considera una iniciativa relevante, pero que mantiene una competencia por recursos con otras propuestas de infraestructura en el país por el tema de la rentabilidad, dejando algún manto de dudas sobre el futuro de esta requerida carretera de alto estándar para la provincia de Chiloé.
2: Yo creo que son proyectos que son tremendamente necesarios para la región, tienen prioridad, no obstante, compiten con otros proyectos muy relevantes en otras regiones, y por lo tanto lo que hay que hacer es una priorización óptima de los recursos públicos, de tal forma de avanzar y favorecer, ¿cierto?, a la mayor cantidad de familias posible.
1: Por lo pronto, entonces, se llama a las personas a circular con extremo cuidado por el bypass de Castro, dado que se encuentra habilitado pero se ve afectado por las condiciones climáticas y porque en sus alrededores hay comunidades que requieren seguridad en sus propios traslados y desplazamientos. Y puntualmente, esto es lo que preocupa a las comunidades de Castro, que tienen directo contacto con el bypass, ante trabajos inconclusos y situaciones que todavía deben ser atendidas por la empresa a cargo y el mismo Ministerio de Obras Públicas. Así lo volvió a señalar Yasna Villegas, presidenta de la Unión Comunal de Junta de Vecinos Rurales de Castro, al referirse en entrevista con Radio Estrella del Mar a esta apertura y las interrogantes que permanecen entre los vecinos que habitan en la parte alta de la comuna de Castro.
3: Bueno, efectivamente, primero aclarar que no ha sido una inauguración, ya ha sido una habilitación, una apertura, ¿cierto?, al tránsito. La inauguración, imagino que la van a hacer cuando esté todo terminado. Hemos hecho solicitudes, ¿cierto?, que han ido para ver el tema de la seguridad vial. Consideramos que eso no está 100%. Hace 3 días, ¿cierto?, hubo un desmoronamiento ahí en el viaducto de Gamboa. No hemos visto ninguna malla de contención. Por lo tanto, también entendemos que los plazos sigan cumpliendo. Ayer estuvimos en visita de la cuenta pública, pudimos acceder a conversar con el ministro, con el seremi Jairo Quinteros también. Y bueno, lo único que queremos es que se concrete la carta de compromiso que dialogamos en la última mesa, que se pueda firmar, que nos podamos quedar tranquilos, que esas mejoras se van a realizar y que debiese estar terminándose, nos dijeron, en enero del próximo año.
1: En esta línea, la dirigente del transporte colectivo, Lucy Gómez, coincidió en que existen materias pendientes que conforman un extenso listado que deben atender las autoridades y entes competentes, porque en los entornos de la vía hay familias que por décadas han desarrollado sus quehaceres en ese territorio y se les debe respetar.
3: Hay un tema también que quiero comentar que lo mencionó un trabajador de la empresa, que no voy a dar el nombre en realidad por resguardo a su fuente laboral, que nos comunicó de que cuando uno pasa por el puente vibra, y eso también nos está causando una preocupación. Por eso quiero hacer un llamado reiterativo a conducir con cuidado, a mantener el autocuidado, ¿cierto? a respetar la señalética. Hay partes en que la velocidad va a ser a 80 kilómetros por hora, otros a 60, respetar los cruces, porque no queremos lamentar accidentes, y lo hemos dicho, ni siquiera vía también de los vecinos, que eso es lo que más nos importa a nosotros.
1: En esa oportunidad, la dirigente Yasna Villegas puso de debate la situación que afectaría al puente que fue construido para este bypass y que presentaría, según un trabajador de la obra, una preocupante vibración, por lo tanto sería una de las materias a revisar con suma urgencia por el Ministerio.
3: Bueno, efectivamente, primero aclarar que no ha sido una inauguración, ya ha sido una habilitación, una apertura, ¿cierto?, al tránsito. La inauguración imagino que la van a hacer cuando esté todo terminado. Hemos hecho solicitudes, ¿cierto?, que han ido para ver el tema de la seguridad vial. Consideramos que eso no está 100%. Hace 3 días, ¿cierto?, un desmoronamiento ahí en el viaducto de Gamboa. No hemos visto ninguna malla de contención. Por lo tanto, también entendemos que los plazos se iban cumpliendo. Ayer estuvimos en visita de la cuenta pública, pudimos acceder a conversar con el ministro, con el seremi Jairo Quinteros también. Y bueno, lo único que queremos es que se concrete la carta de compromiso, que dialogamos en la última mesa, que se pueda firmar, que nos podamos quedar tranquilos, que esas mejoras se van a realizar y que debiese estar terminándose, nos dijeron, en enero del próximo año.
4: Resumen de noticias.
1: En prisión preventiva quedaron 4 sujetos que en Ancud cometieron los delitos de robo con intimidación y amenazas. Consejo Municipal de Ancud aprobó por voto de mayoría un trato directo con la empresa Remap para la recolección y disposición final de residuos sólidos domiciliarios, contrato que se extenderá por 3 meses. Apertura del bypass de Castro generó opiniones dispares por trabajos de seguridad vial inconclusos. Según reclaman dirigentes, Ministerio de Obras Públicas proyecta término definitivo hacia el mes de octubre. Punto final a la presente entrega de informaciones en Alternativa Noticiosa en Radio Estrella del Mar, agradeciendo como siempre su sintonía. La invitación queda hecha para que siga junto a nosotros. John Márquez en la puesta al aire de este espacio, César Cárdenas en la lectura de noticias, Claudio Velázquez, Álvaro Matamala, Enrique Barría, Joan Ortega y Agustín Gorni en nuestro departamento de prensa. Por su atención, muchas gracias. Será hasta una próxima.
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0: y del Espíritu Santo.
1: Amén.
0: Te invitamos a meditar juntos los misterios gozosos. En ellos se entrelazan el gozo por la encarnación del Verbo y la angustia por el Hijo perdido. Que María nos enseñe a vivir gozosamente nuestra vida cristiana, no exenta de preocupaciones y angustias, pero también colmada de alegrías.
2: Primer misterio gozoso, la encarnación del Hijo de Dios.

0: Del Evangelio de San Lucas. El ángel le dijo: No temas, María, porque Dios te ha favorecido. Concebirás y darás a luz un hijo, y le pondrás por nombre Jesús. Padre nuestro que estás en el cielo, santificado sea tu nombre. Venga a nosotros tu reino, hágase tu voluntad en la tierra como en el cielo.
1: Danos hoy nuestro pan de cada día, perdona nuestras ofensas, como también nosotros perdonamos a los que nos ofenden. No nos dejes caer en la tentación y líbranos del mal. Amén.
0: Dios te salve María, llena eres de gracia, el Señor es contigo. Bendita tú eres entre todas las mujeres y bendito es el fruto de tu vientre, Jesús.
1: Santa María, Madre de Dios, ruega por nosotros pecadores, ahora y en la hora de nuestra muerte. Amén.
0: Dios te salve María, llena eres de gracia, el Señor es contigo. Bendita tú eres entre todas las mujeres y bendito es el fruto de tu vientre, Jesús.
1: Santa María, Madre de Dios, ruega por nosotros pecadores, ahora y en la hora de nuestra muerte. Amén.
0: Dios te salve María, llena eres de gracia, el Señor es contigo. Bendita tú eres entre todas las mujeres y bendito es el fruto de tu vientre, Jesús.
1: Santa María, Madre de Dios, ruega por nosotros pecadores, ahora y en la hora de nuestra muerte. Amén.
0: Dios te salve María, llena eres de gracia, el Señor es contigo. Bendita tú eres entre todas las mujeres y bendito es el fruto de tu vientre, Jesús.
1: Santa María, Madre de Dios, ruega por nosotros pecadores, ahora y en la hora de nuestra muerte. Amén.
0: Dios te salve María, llena eres de gracia, el Señor es contigo. Bendita tú eres entre todas las mujeres y bendito es el fruto de tu vientre, Jesús.
1: Santa María, Madre de Dios, ruega por nosotros pecadores, ahora y en la hora de nuestra muerte. Amén.
0: Dios te salve María, llena eres de gracia, el Señor es contigo. Bendita tú eres entre todas las mujeres y bendito es el fruto de tu vientre, Jesús.
1: Santa María, Madre de Dios, ruega por nosotros pecadores, ahora y en la hora de nuestra muerte. Amén.
0: Dios te salve María, llena eres de gracia, el Señor es contigo. Bendita tú eres entre todas las mujeres y bendito es el fruto de tu vientre, Jesús.
1: Santa María, Madre de Dios, ruega por nosotros pecadores, ahora y en la hora de nuestra muerte. Amén.
0: Dios te salve María, llena eres de gracia, el Señor es contigo. Bendita tú eres entre todas las mujeres y bendito es el fruto de tu vientre, Jesús.
1: Santa María, Madre de Dios, ruega por nosotros pecadores, ahora y en la hora de nuestra muerte. Amén.
0: Dios te salve María, llena eres de gracia, el Señor es contigo. Bendita tú eres entre todas las mujeres y bendito es el fruto de tu vientre, Jesús.
1: Santa María, Madre de Dios, ruega por nosotros pecadores, ahora y en la hora de nuestra muerte. Amén.
0: Dios te salve María, llena eres de gracia, el Señor es contigo. Bendita tú eres entre todas las mujeres y bendito es el fruto de tu vientre, Jesús.
1: Santa María, Madre de Dios, ruega por nosotros pecadores, ahora y en la hora de nuestra muerte. Amén.
0: Gloria al Padre, y al Hijo, y al Espíritu Santo.
1: Como era en el principio, ahora y siempre, por los siglos de los siglos. Amén.
2: Segundo misterio gozoso, la visitación de Nuestra Señora a su prima Santa Isabel.

0: Del Evangelio de San Lucas. Apenas éste oyó el saludo de María, el niño saltó de alegría en su seno, e Isabel, llena del Espíritu Santo, exclamó: «Tú eres bendita entre todas las mujeres, y bendito es el fruto de tu vientre».
1: Padre nuestro que estás en el cielo, santificado sea tu nombre. Venga a nosotros tu reino. Hágase

0: ahora y en la hora de nuestra muerte. Amén.
1: Dios te salve María, llena eres de gracia, el Señor es contigo. Bendita tú eres entre todas las mujeres, y bendito es el fruto de tu vientre, Jesús.
0: Santa María, Madre de Dios, ruega por nosotros, pecadores, ahora y en la hora de nuestra muerte. Amén.
1: Dios te salve María, llena eres de gracia, el Señor es contigo. Bendita tú eres entre todas las mujeres, y bendito es el fruto de tu vientre, Jesús.
0: Santa María, Madre de Dios, ruega por nosotros, pecadores, ahora y en la hora de nuestra muerte. Amén.
1: Dios te salve María, llena eres de gracia, el Señor es contigo. Bendita tú eres entre todas las mujeres, y bendito es el fruto de tu vientre, Jesús.
0: Santa María, Madre de Dios, ruega por nosotros, pecadores, ahora y en la hora de nuestra muerte. Amén.
1: Dios te salve María, llena eres de gracia, el Señor es contigo. Bendita tú eres entre todas las mujeres, y bendito es el fruto de tu vientre, Jesús.
0: Santa María, Madre de Dios, ruega por nosotros, pecadores, ahora y en la hora de nuestra muerte. Amén.
1: Dios te salve María, llena eres de gracia, el Señor es contigo. Bendita tú eres entre todas las mujeres, y bendito es el fruto de tu vientre, Jesús.
0: Santa María, Madre de Dios, ruega por nosotros, pecadores, ahora y en la hora de nuestra muerte. Amén.
1: Dios te salve María, llena eres de gracia, el Señor es contigo. Bendita tú eres entre todas las mujeres, y bendito es el fruto de tu vientre, Jesús.
0: Santa María, Madre de Dios, ruega por nosotros pecadores, ahora y en la hora de nuestra muerte. Amén.
1: Dios te salve María, llena eres de gracia, el Señor es contigo. Bendita tú eres entre todas las mujeres, y bendito es el fruto de tu vientre, Jesús.
0: Santa María, Madre de Dios, ruega por nosotros pecadores, ahora y en la hora de nuestra muerte. Amén.
1: Dios te salve María, llena eres de gracia, el Señor es contigo. Bendita tú eres entre todas las mujeres, y bendito es el fruto de tu vientre, Jesús.
0: Santa María, Madre de Dios, ruega por nosotros pecadores, ahora y en la hora de nuestra muerte. Amén.
1: Dios te salve María, llena eres de gracia, el Señor es contigo. Bendita tú eres entre todas las mujeres, y bendito es el fruto de tu vientre, Jesús.
0: Gloria a Santa María, Madre de Dios, ruega por nosotros pecadores, ahora y en la hora de nuestra muerte. Amén.

0: Del Evangelio de San Lucas. María dio a luz a su hijo primogénito, lo envolvió en pañales y lo acostó en un pesebre, porque no había lugar para ellos en el albergue. Padre nuestro que estás en el cielo, santificado sea tu nombre. Venga a nosotros tu reino. Hágase tu voluntad en la tierra como en el cielo.
1: Danos hoy nuestro pan de cada día. Perdona nuestras ofensas,

0: líbranos del mal. Amén.
1: Dios te salve María, llena eres de gracia, el Señor es contigo. Bendita tú eres entre todas las mujeres, y bendito es el fruto de tu vientre, Jesús.
0: Santa María, Madre de Dios, ruega por nosotros pecadores, ahora y en la hora de nuestra muerte. Amén.
1: Dios te salve María, llena eres de gracia, el Señor es contigo. Bendita tú eres entre todas las mujeres, y bendito es el fruto de tu vientre, Jesús.
0: Santa María, Madre de Dios, ruega por nosotros pecadores, ahora y en la hora de nuestra muerte. Amén.
1: Dios te salve María, llena eres de gracia, el Señor es contigo. Bendita tú eres entre todas las mujeres, y bendito es el fruto de tu vientre, Jesús.
0: Santa María, Madre de Dios, ruega por nosotros pecadores, ahora y en la hora de nuestra muerte. Amén.
1: Dios te salve María, llena eres de gracia, el Señor es contigo. Bendita tú eres entre todas las mujeres, y bendito es el fruto de tu

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1: 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Seguimos al ritmo de la música del país del norte. México en una canción.
2: Les enviamos este éxito de la música norteña al estilo de sus amigos los Tercos
3: y sus amigos los Juniors, Carlos y José.
2: Esto que es Amores Fingidos. ¡Ahí le va!

Seguimos con México en una canción, 8 de la mañana con casi 42 minutos. Después de algunos inconvenientes técnicos, ya estamos una vez más al 100 para continuar acompañando con música en la mañana aquí en la radio Estrella del Mar para toda la provincia de Palena en este primer día de agosto, sábado primero de agosto del 2026. Estamos en la radio Estrella del Mar. Y aprovechamos de ir antes de volver a la música, contarles las condiciones climáticas que esperamos para esta jornada. Cielo cubierto con lluvia en Ancud, variando la tarde, cubierto y lluvia, vientos entre 40 y 60 kilómetros a la hora, 11 grados en Ancud. En Castro, cielo cubierto con lluvia, 8 grados la máxima. En Quellón, cubierto con lluvia débil, variando a cubierto y lluvia, vientos entre 40 y 60 kilómetros a la hora en la tarde, 9 grados de máxima. Chaitén se espera con cielos cubiertos durante la mañana, variando cubierto y lluvia, una máxima de 8 grados. En Palena, Futaleufú, cubierto y lluvia, 2 grados de máxima. Por último, en Melinca, esperamos para el día de hoy, ¿cierto? Esperamos cielos nublados con chubascos, variando cubierto y lluvia, vientos entre 40 y 60 kilómetros a la hora. La máxima en Melinca, 9 grados para el día de hoy. 8 y ya 43 minutos.

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Ha sido la compañía de México en una canción. Nosotros dejamos la invitación hecha para que continúe con lo que nos sigue y nos seguirá acompañando durante la mañana, que es el matinal, así que no se vaya de nuestra compañía, porque tenemos todavía mucho para entregarles, como siempre aquí en la radio Estrella del Mar. Ya le agradecemos a todos que nos hayan acompañado en esta primera parte. Ya viene el Compartiendo su Mañana. Querido.

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0: 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En Estrella del Mar, extracto radial, solicitud de derecho de aprovechamiento de aguas.
1: Manuel Alejandro Muñoz Soto, RUT 14.316.393-8, para abastecer de agua casa habitación, se solicita un derecho de aprovechamiento consuntivo de ejercicio permanente y continuo, por un caudal de 0,5 litros segundo, sobre las aguas corrientes y superficiales de un arroyo sin nombre localizado en el sector de Puyigüe, en la comuna de Ancud, provincia de Chiloé. Las aguas se captarán mecánicamente desde un punto definido por la coordenada UTM M Norte, 53-68-713 y este 58-41-48, datum WGS-84, uso 18S.
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Le contamos que ya estamos compartiendo con ustedes de la mañana. Buen día, 9 de la mañana, 17 minutos, sábado 1 de agosto, primer día de este octavo mes de este 2026. Y ya estamos, como siempre, con ustedes y para ustedes. Así estamos nuevamente listos y dispuestos para acompañarles en una nueva mañana.

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1: El Compartiendo su Mañana estará con ustedes hasta el mediodía. El Compartiendo su Mañana ya vendrá con más canciones, información, por supuesto, entrevistas y la idea de estar presentes con ustedes en un nuevo fin de semana. Ya son las 9 de la mañana y 22 minutos.

9 de la mañana con 26 minutos. Revisamos las portadas de los diarios. En el día de hoy ya tenemos el Llanquihue en su titular principal. Kim Moon, ex directiva del gobierno regional, revela presiones de Vallespín. En su primera declaración, Gloria González dijo que había premura del ex gobernador para traspasar los recursos. Agregó que al menos 5 consejeros regionales representaron sus dudas por transferir 1.200 millones de pesos en una cuota. Engañaron a la jefa de división, señaló, para desestimar su rol en caso de fraude al fisco. Criticó su rápido despido. Desempleo trimestral en la región llegó al 7,2%. Venta de viviendas en Los Lagos empieza a normalizarse. Expertos observan equilibrio entre oferta y demanda en el mercado inmobiliario. Delfines van a Santiago para medirse ante Recoleta. Algunas de las informaciones que nos trae, como decíamos, el diario El Llanquihue, edición de este primer día de agosto. También tenemos la edición sabatina de La Estrella de Chiloé. Usuarios del bypass ya constatan mejor movilidad en puntos viales críticos en la capital provincial. En Quellón ratifican cárcel para menor a 2 meses de crimen de joven en la vía pública. Consejo Ancuditano visa trato directo para disposición y retiro de la basura. Indagan a alumno por porte ilegal de arma tras pelea afuera de céntrico colegio de Ancud. Caso Convenios, ex jefa de la dirección de presupuesto acusa presiones de Patricio Vallespín. Desocupación regional sube un 7,2% y la del país crece a un 9,4%. Noticias que trae, como decíamos, La Estrella de Chiloé. 9.27.

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siga con la compañía de la Radio Estrella del Mar, siga con nosotros compartiendo estos minutos de música, de información. Sábado 1 de agosto, 9 de la mañana y 41 minutos. Vamos a la música nuevamente. Estamos junto a lo próximo que es Maluma. A la vuelta tenemos noticias para comentar. 9:41 minutos. Alexis Frido.

0: Nos vamos a la información, como decíamos, y revisamos lo siguiente. En este caso es una noticia que aparecía hoy, una de las tantas en la portada del diario El Llanquihue. La cifra de desempleo marcó una nueva alza en la región de Los Lagos, con 7,2% en el trimestre abril, mayo, junio, de acuerdo a la información entregada por la Encuesta Nacional de Empleo, elaborada por el Instituto Nacional de Estadísticas, INE. En 12 meses se registró un aumento de 0,8 puntos porcentuales debido al incremento de la fuerza de trabajo en mayor proporción que el crecimiento de las personas ocupadas, mientras que en comparación al trimestre móvil anterior, de marzo a mayo, cuando el desempleo fue de 7,1%, el crecimiento fue de 0,1 puntos porcentuales. En el periodo, las personas desocupadas aumentaron 17,9% respecto al mismo periodo del año anterior. Las tasas de participación y de ocupación se situaron en 56,7% y 52,6%, registrando variaciones de 2,1 y 1,5 puntos porcentuales respectivamente. La población fuera de la fuerza de trabajo disminuyó un 3,7%, incidida principalmente por inactivos habituales. En 12 meses, la estimación de las personas ocupadas aumentó un 3,9%. Por categoría ocupacional, el incremento fue incidido principalmente por trabajadores por cuenta propia y asalariados informales. La tasa de ocupación informal se ubicó en un 28%, con un aumento de 3,9 puntos porcentuales en un año. Información que obviamente preocupa, donde una vez más se ha marcado la tasa de desocupación, ¿cierto? Una nueva alza con un 7,2%, de acuerdo a la información entregada por el INE en el trimestre abril, mayo, junio de este 2026. Vamos a la música, son las 9:47.
1: Ahí vamos.

Quédese junto a la radio Estrella del Mar. Seguimos compartiendo la mañana. Nos vamos a otro tema musical, ya escuchando a Ricardo Montaner. Y recuerde también que vienen las informaciones de la hora.

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1: Hola, muy buenos días. Bienvenidos a las informaciones en un nuevo contacto horario y en un nuevo mes también. Estamos en este sábado 1 de agosto. El Servicio Agrícola y Ganadero SAG informó y confirmó la presencia de 2 focos activos de influenza aviar de alta patogenicidad en la región de Los Lagos. Por su parte, SENAPRED decidió extender la alerta temprana preventiva por este evento zoosanitario vigente desde el pasado 23 de abril. La información indica que al día lunes 27 de julio los focos activos en aves de traspatio se ubicaban en las comunas de Kemchi y Ancud, ambos en Chiloé. Adicionalmente, la región ha cerrado 2 focos en aves de traspatio en las comunas de Puyehue y Quinchao, y otros focos en las comunas de Puerto Montt, Ancud, Kemchi y Curaco de Vélez. La región mantiene operativo un centro de operaciones para influenza aviar, responsable de la gestión, análisis y difusión de información epidemiológica hacia autoridades y equipos técnicos. En este contexto, SENAPRED, Cernapesca, INDAP, CONAF, el Ministerio de Salud y otras instituciones reciben actualizaciones periódicas sobre la situación a nivel global y regional. Además, se solicitó mediante oficio a Bienes Nacionales evaluar la disposición de zonas para zanjas sanitarias. De igual modo, SENAPRED continúa ejecutando los programas regulares y adicionales de vigilancia, oportuna atención de denuncias, vigilancia clínica basada en riesgo en Puerto Montt, Ancud y Castro, monitoreo permanente en los centros de rescate de la Universidad San Sebastián y Chiloé Silvestre, así como acciones de promoción y fortalecimiento de medidas de bioseguridad en sistemas productivos de traspatio bajo el enfoque de Una Salud. Es información que llega a ustedes cada hora y a la hora en este sábado 1 de agosto. Por su atención, muchas gracias. Muy buenos días.
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Otra hora que hemos comenzado junto a Alanis Lago, junto al grupo Ojos de Luna, 10 de la mañana con 16 minutos de este primero de agosto. Manténgase en la sintonía de la radio Estrella del Mar. Así estamos compartiendo con ustedes la mañana.

nos vamos a la siguiente noticia del ámbito policial, ya que un hombre fue detenido por el robo de 18 pistolas de aire comprimido desde una tienda de caza y pesca en el centro de Puerto Montt. De acuerdo con la información entregada por la PDI, el imputado sustrajo desde la tienda Patagon Explorer 18 pistolas de aire comprimido con características y peso similar a un arma de fuego para luego huir del lugar. El inspector Luis Villarreal, de la Brigada Investigativa de Robos Puerto Montt, informó que este procedimiento se desarrolló el jueves pasado tras recibir una denuncia por un robo en lugar no habitado. Las diligencias efectuadas por los detectives de la brigada permitieron identificar al sujeto que sustrajo las especies. Así, en el sector de Panitao, fue detenido en flagrancia. En el inmueble también se recuperaron 17 armas de aire comprimido y se incautó la vestimenta que llevaba al momento del robo. Villarreal precisó que las armas estaban preparadas y embaladas para ser enviadas hasta la región metropolitana. El imputado pasó a control de detención este viernes en el juzgado de garantía de la capital regional. Son las 10:21, recuerde continuar con nosotros compartiendo la mañana de este primer sábado de agosto, primer día de agosto.

10 de la mañana con 25 minutos. Estamos con el Compartiendo la Mañana en este día, donde queremos aprovechar de saludar a quienes hoy cumplen años. Siempre el saludo para ellos, para ellas también. Saludos para don Alfonso, que se encuentra de onomástico en el día de hoy. Reciba nuestros saludos y también reciba nuestra invitación para que continúe con nosotros siendo parte de la mañana en la Radio Estrella del Mar. Ya estaremos revisando más noticias. 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Seguimos con ellos también en lo que es el Compartiendo su Mañana en la Radio Estrella del Mar. 10 de la mañana con 26 minutos.

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1: Son las 10 de la mañana, 30 minutos.
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0: Son ya las 10 de la mañana con 40 minutos de este sábado 1 de agosto. Buen momento para ir a noticias, a informaciones. Tenemos un contacto de inmediato con nuestro colega Álvaro Matamala con importante información. Álvaro, buenos días.
1: Patricio, ¿cómo estás? Buenos días. Con importante información, contábamos de lo que se está llevando a efecto este sumario administrativo a raíz de denuncias, cinco en particular, en contra de la Seremi de Salud de los Lagos, Evelyn Brintrup. Denuncias que han calado dentro de la autoridad sanitaria y que dicen relación con que fueron presentadas por funcionarios de las provincias de Llanquihue y Palena. Entre los hechos relatados por los trabajadores y trabajadoras y la asociación de funcionarios, destacan episodios de gritos, portazos, instrucciones intimidantes y reasignaciones o sanciones no justificadas. A raíz de eso, pudimos comenzar con Jessica Vera de la AFAS Chiloé, Asociación de Funcionarios de la Autoridad Sanitaria, y se desmarcan de los dichos de un comunicado que habría justamente respaldado las acusaciones y las investigaciones, por supuesto, siguen su curso. Escuchamos a Jessica Vera, presidenta de la AFAS, Asociación de Funcionarios de la Autoridad Sanitaria en Chiloé.
2: Sí, bueno, más que nada el comunicado es que se tomó el nombre de, la declaración lo hizo una persona como que representa a todos los funcionarios de la región. Es más que nada, ese es el comunicado público, ya, porque nosotros somos un gremio aparte, en el cual nosotros, lo que dice ahí el comunicado público, o sea, que nosotros como AFA Chiloé nos hace parte de dicha denuncia, ya, y esta no ha sido ni presentada ni respaldada por nuestro gremio. O sea, más que nada, ese es el comunicado público. Si hay investigaciones, si hay denuncias, bueno, se tiene que investigar. Pero más que nada, el comunicado es que nosotros no fuimos partícipes de esto, de este comunicado que salió anteriormente. Es más que nada eso. Bueno, y también decir de que, ¿cómo se llama? De que nosotros siempre hemos mantenido un trabajo permanente colaborativo con la Seremi de Salud. O sea, nunca en una falta de respeto ni nada. Y con respecto a las denuncias, bueno, nosotros nos enteramos por la prensa en realidad, porque igual son cosas totalmente privadas y personales. O sea, nosotros los gremios andamos detrás y viendo quién denuncia, quién no denuncia. Nosotros no estamos en eso, ¿me entiendes? Como te digo, las denuncias si existen, porque fue corroborada por la Seremi de Salud, que fueron cuatro lo que ella recibió, tiene que ser investigada. Pero como te digo, y está claro, que lo más de este comunicado es que nosotros no fuimos parte de eso, en realidad.
1: Brintrup confirmó la notificación de los requerimientos y solicitó la realización de las investigaciones sumarias correspondientes para garantizar, dijo, la transparencia e imparcialidad. El proceso investigativo será liderado por fiscalizadores procedentes de otras regiones del país de la misma cartera, Patricio. Así, lo importante de estar atentos a esta investigación, reiteramos, en contra de la Seremi de Salud Evelyn Brintrup, quien habría tenido acusaciones de funcionarios de las provincias de Llanquihue y Palena. Es la información que les contamos y la versión por parte, reitero, de la Asociación de Funcionarios de la Autoridad Sanitaria de Chiloé, Jessica Vera, que nos contaba y se desmarca de los comunicados de las otras agrupaciones de salud, de funcionarios de la salud, y que habrían respaldado los dichos investigativos en curso, por lo demás, que se está llevando a efecto. Les contamos desde la capital provincial, siempre saludándolos en Palena, Futaleufú y por supuesto al resto de la provincia de Chiloé, aquí en Radio Estrella del Mar, colegas.
0: Ahí estaba Álvaro Matamala. Álvaro, gracias por la información. Ya son las 10 de la mañana, 44 minutos. Siga con nosotros. Aquí estamos compartiendo esta mañana

Nos acompañamos por música, por información, nos acompañamos como siempre aquí a través de la Radio Estrella del Mar con todos ustedes. Ya son las 10 de la mañana con 52 minutos. Ya estaremos con las informaciones, el contacto de la hora.

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1: Hola, ¿cómo están? Muy buenos días. En este sábado 1 de agosto de 2026 estamos con una nueva información en este contacto horario. La región de Los Lagos encabeza la nómina nacional en la tercera activación del cupón pesca artesanal. Según el registro, se ha habilitado 1.222 embarcaciones que recibirán aportes por más de 122 millones de pesos destinados al alivio de costos operativos. La Seremi de Gobierno oficializó el inicio del tercer ciclo de pagos del beneficio, que implica 122 millones 200 mil pesos. Región que alcanza la mayor cobertura del programa a nivel nacional, alcanzando un acumulado de 3.301 cupones entregados equivalentes a 330 millones 100 mil pesos. Respecto a la implementación del programa, el Seremi de Gobierno, Rodrigo Díaz, enfatizó que la pesca artesanal constituye un pilar de la economía local, resaltando que la iniciativa otorga una solución directa al costo operativo de las naves. El mecanismo opera mediante la asignación de montos específicos y condiciones de cobro estructuradas bajo fiscalización. Se trata de una carga mensual de 100 mil pesos por armador o titular de la embarcación y corresponde a la asignación de hasta 6 cuotas mensuales, alcanzando un límite acumulable de 600 mil pesos por beneficiario. La modalidad de pago es un depósito directo en la cuenta RUT para la compra de combustible, fondos que podrán ser cobrados o ejecutados hasta el 30 de noviembre. Hasta aquí entonces con esta información en el Boletín de Alternativa Noticiosa, hoy sábado 1 de agosto. Muchas gracias, muy buenos días.
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Ya estamos de regreso en Compartiendo su Mañana.

Regresa el Compartiendo su Mañana con música después del alto que siempre tenemos, que siempre digo que tenemos que hacer, y lo hacemos con buena música, como decíamos. Ahí estaban Los Ángeles Azules junto a Natalia Lafourcade. Continuamos aquí compartiendo la mañana. Estamos iniciando nuestra última parte. De inmediato contándoles sobre las noticias que marcan la pauta informativa de esta jornada. Dos hombres fueron baleados y murieron en una situación que se produjo en el centro de Santiago. Este hecho ocurrió cuando sujetos la atacaron, en este caso con armas de fuego, sujetos que se trasladaban en motocicleta. Los autores del ataque se dieron a la fuga y aún se desconoce su paradero. Crimen se produjo en calle 10 de Julio. Formalizan a ex gerente de la ex alcaldesa de Viña del Mar por fraude y malversación de fondos por 73 millones de pesos. Reparación de avenida Altamirano en Valparaíso se extenderá por 6 meses y contempla una inversión de 3 mil millones de pesos. Condenan a sujeto que asaltó y baleó a conductor de Uber durante viaje entre Cartagena y El Tabo. También le contamos que falta el autor material del hecho. Los detalles de la investigación por el homicidio de estudiante en San Bernardo, un adolescente de 17 años, quien se entregó de manera voluntaria por el crimen, pasará a control de detención del juzgado de garantía de dicha comuna. Contraloría dicta iniciar sumario administrativo por ex Seremi que exigía polémico requisito para contrataciones. Declaran alerta roja para Concepción por desborde del río Andalien. También le contamos que el presidente Katz se reúne con embajadores.

0: Exterior de China en Chile abordaron su futura participación en la cumbre APEC. 11:20, recuerde continuar con nosotros compartiendo aquí La Mañana.
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0: Seguimos compartiendo la mañana. Hay un recuerdo musical junto a Leo Dan. 11:25. Órdenes que incomodaron a autoridades comunales y regionales y críticas a las trabas que deben enfrentar los comités habitacionales de la zona dejó el paso del ministro de Vivienda, Iván Poduje, quien visitó justamente la región de Los Lagos. Como un huracán dejando estragos por la forma en que abordaba los temas, se desarrollaron las actividades del ministro en la zona. En este caso, si bien dejó conforme a las comunidades que esperan conseguir la casa propia, también impuso varias tareas y duras observaciones a las autoridades, incluso de su mismo gobierno. Así ocurrió en el caso del comité Peyuhueche, que espera el cumplimiento de una orden de desalojo de un terreno en el sector Bahía Toninas, esto en la comuna de Chaitén, para un proyecto habitacional. En la instancia desarrollada en el Centro Administrativo Regional, el jefe de la cartera de vivienda instruyó que en agosto, es decir, durante este mes, se cumpla la instrucción, pese a la explicación que intentó entregar el delegado presidencial de la provincia de Palena, Marcelo Cifuentes, sobre un estudio de suelo que habían coordinado con autoridades regionales.
1: No, hay un tema que habíamos concordado que con el CEREMI,
2: pero antes
1: hacer un estudio de suelo.
2: No, pero son cosas distintas.
1: Sí, son cosas distintas, pero
2: primero hay gente que está esperando 12 años, nadie saca la fila, y segundo, se respeta el Estado de Derecho. El estudio solo lo vamos después, lo que corresponde ahora es desalojar el inmueble y que las familias postulen como corresponde. Así que en agosto va a estar desalojado, ¿ya?
0: Tras esto, el representante del gobierno en la provincia de Palena señaló que si el ministro Poduje no escucha a las autoridades de la zona, no les queda más que cumplir. Es que si el ministro no escucha al Seremi de Vivienda de la región y tampoco se da tiempo de escuchar al representante del gobierno en la provincia, aquí yo creo que no hay nada más que hacer. Hay que hacerle caso a la jefatura y definitivamente el terreno es del Serviu, apuntó el delegado. En tanto, la dirigente del Comité de Vivienda, Pamela Lemus, quien expuso la situación y que incluso denunció ante Contraloría al delegado por no realizar el desalojo que había sido instruido en el gobierno anterior, valoró la determinación del Ejecutivo. Es reconfortante, la verdad, escuchar cómo el ministro mandó hacer la pega que hablábamos y que esperábamos hace rato, y justo que también estuviera el delegado acá. Eso hace que todo esto vaya avanzando y tome su curso. Ya le dieron fecha para que sea durante este mes de agosto, dijo la dirigente Pamela Lemus. Otra de las situaciones que fueron presentadas en la instancia es la falta de expansión del sistema sanitario de Calbuco, impidiendo ampliar el desarrollo de proyectos habitacionales. Sobre ello, el alcalde de la comuna, Marco Silva, advirtió que hay un compromiso de Suralis sin cumplir en incrementar, bien digo, la capacidad del alcantarillado. Son algunas de las situaciones que se vivió en cuanto a la visita de el ministro de Vivienda a la zona. Ahí recordando esta situación en donde ya se le informó al delegado presidencial de la provincia de Palena que debe hacer cumplir, en este caso, este desalojo en el sector de Bahía Las Toninas, para que en un futuro no muy lejano se produzca ahí y se realice, mejor dicho, un conjunto habitacional que está a la espera de este comité de vivienda de la comuna de Chaitén. 11:29.

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1: Son las 11 de la mañana, 33 minutos.
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Aquí está la compañía de El Compartiendo la Mañana, 11:42. Vamos a recordarles a ustedes que nuestra compañía justamente se extiende hasta el mediodía, pero después de eso también tenemos programación durante este sábado, el domingo también, es decir, durante el fin de semana. 24/7 estamos junto a ustedes en la Radio Estrella del Mar. Vamos a la música. Al regreso tenemos noticias, por supuesto, para revisar. 11:43.

Estamos en el Compartiendo la Mañana cuando nos separan 10, solamente 10 minutos del mediodía. Estamos aquí junto a ustedes. ¿Dónde nos pueden sintonizar? No se olvide, estamos con ustedes y para ustedes. Era en CUD 92.5, en Castro en el 91.3, Melinca 98.5, en Quellón también estamos en el 102.3, en Chaitén 97.1, Futaleufú 92.3, Palena 95.1. Nuestros diales, nuestra compañía, como siempre, cada mañana. Son ya las 11, reitero, 50 minutos. Vamos con la música junto a aquí de personajes.

Hemos compartido con todos ustedes esta mañana en la Radio Estrella del Mar de este primer sábado de agosto y justamente primer día de agosto. 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Nos despedimos, gracias por, como siempre, confiar en nosotros. Nos reencontramos en cualquier instante. Que tengan un buen fin de semana.

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2: Bienvenidos a nuestro Mensajero del Sur en la Estrella del Mar. Invitación a misa. Se invita a familiares y amigos a acompañarnos a una santa misa en memoria de nuestros queridos familiares. Doña Blanca Adela Gallardo Cárdenas, al cumplirse un año de su fallecimiento, y también en memoria de don Germain González, que en paz descansen, al cumplirse 17 años de su partida. Misa a efectuarse este día sábado 1 de agosto a las 2 de la tarde en la capilla de Puguiñún. Se invita a acompañar, favor que agradecen sus hijos. Tenemos también la siguiente invitación a misa. Se invita a familiares y amigos a acompañarnos a una santa misa en memoria de nuestros queridos familiares. Mi querido hermano, don Rubén Hernán Miranda Milapichún, que en paz descanse al cumplirse 3 años de su fallecimiento. Y también en memoria de nuestro padre Juan Miranda Vargas, nuestra madre Elena Milapichún y nuestro cuñado Sergio Celedonio Nancucheo Villarroel, que en paz descansen. Misa a efectuarse hoy sábado, 1 de agosto, a las 7 de la tarde en la Catedral de Ancud. Se invita a acompañar, favor que agradece Juan Ernesto Miranda, Bernarda Miranda y demás familiares. Tenemos también notas necrológicas. Se comunica el fallecimiento de nuestra querida madre, suegra, abuelita, tía, Rosa España Hernández, quien en paz descanse, acaecido este día viernes 31 de julio a las 9 de la mañana con 15 minutos a la edad de 94 años. Sus restos están siendo velados en su casa habitación ubicada en Aituy Rural, comuna de Keilen. Su funeral se comunicará oportunamente, dolor que afecta a sus hijos Elsa, Margarita, Rosa, Carlos y Máximo, nietos Diego, Matías, Lenin, Valentina, Felipe y Florencia y demás familiares. Fue un aviso de Funeraria Vázquez. Nota necrológica. Se comunica el fallecimiento de nuestra querida madre, suegra, abuelita, bisabuelita, Uritia del Rosario Gómez Cárcamo, que en paz descanse, acaecido este día viernes 31 de julio a las 7 y cuarto de la tarde, a la edad de 94 años. Sus restos están siendo velados en el Salón Velatorio de Funeraria Vázquez, ubicado en calle Sargento Aldea, 594 Interior, en Castro. Su funeral se comunicará oportunamente, dolor que afecta.

0: la iglesia San Francisco, donde se va a oficiar una misa por el descanso de su alma a las 2 de la tarde para posteriormente ser trasladada al cementerio municipal. Agradecen su compañía la familia Aro Naimán y demás familiares. Fue un aviso de Funeraria Vázquez. Aviso de funeral: se comunica que el funeral de nuestra querida esposa, cuñada, tía y prima, Mercedes Elsa Quinteros Ortega, quien paz descanse, se realizarán este día domingo 2 de agosto, partiendo de su casa habitación ubicada en sector de Butalcura Alto, comuna de Dalcahue. El cortejo saldrá a las 12 horas con destino a la iglesia de Butalcura, donde se oficiará una misa por el descanso de su alma a las 12 y media del día, para posteriormente ser trasladada al cementerio cinerario Chiloé. Agradecen su compañía su esposo Pedro Leiva, cuñados, sobrinos, primos y demás familiares. Fue un aviso de Funeraria Vázquez. Avisos parroquiales: se invita a todos los hermanos en fe pertenecientes a la capilla de Huilqueco a participar de nuestra Santa Misa del mes para este domingo 2 de agosto a las 2 y media de la tarde. Los esperamos, firman los encargados. Misas y celebraciones en la parroquia del Sagrario de Ancud para este día sábado a las 2 de la tarde: misa en la capilla de Aucaco, a las 3 y media misa en la capilla de Cocotué, a las 4 y media celebración en Chepu, a las 7 misa templo catedral, se suspende Lajas Blanca. Para el día domingo 2 de agosto, 10:30 de la mañana celebración capilla de Cristo Velero Fátima, 10:30 de la mañana celebración capilla Nuestra Señora de Guadalupe, se suspende misa en Mechaico. A las 12 horas, misa en la Capilla San Antonio. 12 horas, celebración Capilla Nuestra Señora del Carmen de Pudeto Bajo. 12 horas, celebración Capilla San Pedro de Pudeto Alto. 3 y media, misa en la Capilla de Guabún, traslado de la imagen de Jesús Nazareno a la comunidad de Quetalmagüe. A las 7 de la tarde, misa en la Capilla San Francisco. Le saluda y bendice el padre Alex Gallardo Querín, párroco. La parroquia de Chacao informa que este sábado 1 de agosto se realizará el sorteo del bingo parroquial en el Salón Betania a partir de las 2 de la tarde. Habrá variados elementos para consumir y la buena suerte para cada uno, quedando todas, en este caso todavía, las tarjetas o tarjetas por adquirir tanto en las comunidades como en los encargados en Chacao. Debido a esta actividad, la misa de la comunidad de Chacao se traslada para el día de mañana, domingo 2 de agosto, a las 5 de la tarde en nuestro templo. Están todos cordialmente invitados, lo comunica la parroquia de Chacao. De esta forma finaliza nuestro mensajero del sur. Los invitamos cordialmente a continuar con nosotros, siendo parte de nuestra programación durante el fin de semana.
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1: Son exactamente las 12 horas y 32 minutos.
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0: Carabineros detuvo a dos estudiantes luego de protagonizar una riña a las afueras de un establecimiento educacional de Ancud, uno de ellos portando un arma blanca. Los liceos de Kemchi, Pucalton y Dalcahue registraron suspensiones de clases esta semana por fallas que presentaron los sistemas de calefacción. Senapred Los Lagos declaró alerta amarilla en la provincia de Osorno por la crecida de los cauces de los ríos.
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0: Bienvenidos, bienvenidas a esta edición de Alternativa Noticiosa en Radio Estrella del Mar que hacemos para este día sábado 1 de agosto de 2026. Estamos con las informaciones a continuación. Dos menores de edad fueron detenidos tras una riña que se desarrolló en la jornada del viernes, habiéndose encontrado por efectivos policiales que uno de ellos portaba un elemento corto punzante, un arma blanca. La información la entregó el capitán Rodrigo León, de la Primera Comisaría de Carabineros de Ancud, al dar el reporte de las diligencias desarrolladas por personal uniformado a raíz de la denuncia recibida por esta pelea entre estudiantes de un establecimiento educacional de la comuna de Ancud.
1: Personal de Carabineros concurre hasta un liceo, un establecimiento educacional de la comuna, a raíz de que se mantenían dos alumnos en una pelea. Al llegar al lugar se entrevistan con diferentes estudiantes, ¿cierto? Que se mantenía un grupo de estos y se indican de que dos alumnos se encontraban en una riña, por lo cual con los antecedentes que se mantenían se procede a la detención de ambos alumnos, de los cuales uno de estos portaba un arma cortopunzante, la cual fue requisada, ¿cierto? Informado al Ministerio Público. De lo anterior, al constatar las lesiones, ambos mantienen lesiones leves. A raíz de los golpes, ¿cierto?, que se produjeron entre ambos y fueron puestos los antecedentes en conocimiento del Ministerio Público. De esto, Fiscalía dispuso de que ambos pasasen al control de detención para ver qué es lo que disponía el juez correspondiente. Además, se da cuenta al juzgado de familia por la vulneración de derechos.
0: En desarrollo se encuentra este proceso que lleva adelante el Ministerio Público y el juzgado de familia de la comuna de Ancud. Siempre en información policial, tres sujetos fueron detenidos por carabineros en la ciudad de Dalcahue, operativo que se realizó en conjunto con personal de la Armada, tras dos delitos de robo con intimidación ocurridos en las últimas horas. El suboficial mayor Marcelo Calderón, jefe de la tenencia de Dalcahue, expresó que las personas aprehendidas corresponden a dos adultos y un menor de edad, quienes sustrajeron especies desde el sector del muelle de esta localidad, para más adelante cometer un hurto a una persona que se encontraba en un local comercial en las inmediaciones. Los aprehendidos fueron hallados tras un allanamiento a una vivienda arrendada dentro de la misma comuna, señaló el oficial.
2: La autoridad marítima acogió una denuncia por el delito de robo con intimidación que afectó a personal de guardia del muelle pesquero artesanal de la comuna. En dicha oportunidad, sujetos, mediante el uso de un arma blanca, sustrajeron especies de la administración para luego darse la fuga. Esta información, junto a los registros de cámaras de seguridad del sector portuario, fue compartida de manera inmediata a carabineros para orientar los patrullajes preventivos. Paralelamente, carabineros de Dalcahue recepcionó una denuncia por el delito de hurto, ocurrida en un minimercado de la comuna, donde la víctima también facilitó registros audiovisuales que permitieron establecer la vestimenta y la morfología de los involucrados. Gracias al rápido despliegue operativo y al oportuno aporte de información de un familiar directo de uno de los imputados, quien tras tomar conocimiento inmediato de los hechos entregó los antecedentes a carabineros, el personal policial se trasladó hasta un inmueble de la comuna. Previa autorización de entrada de registro otorgada por la propia arrendataria, se ingresó a la vivienda en situación manifiesta de flagrancia, logrando la detención de tres individuos, dos adultos y un menor de edad, cuyas características físicas y morfológicas coincidían con los registros de ambos delitos.
0: Durante las últimas horas se llevaban a efecto los procedimientos de rigor ante el juzgado de garantía de Castro. En prisión preventiva quedaron cuatro imputados en la comuna de Ancud, a quienes se le formalizó por los ilícitos de robo con intimidación y amenazas simples por parte del Ministerio Público. Según se informó por el fiscal Fernando Metzner de la Fiscalía Local de Ancud, el grupo de jóvenes había sido detenido hacia el fin de semana tras diligencias llevadas a efecto por personal de carabineros a partir de denuncias efectuadas por las víctimas. En audiencia ante el juzgado de garantía de Ancud, finalmente los antecedentes expuestos por el persecutor fueron acogidos por el tribunal, determinándose que quedaran en prisión preventiva.
3: El lunes recién pasado, ante el tribunal de esta ciudad, se controló la detención de cuatro jóvenes adultos detenidos por carabineros por su eventual participación en dos delitos de robo con intimidación. Detención que, a petición de la Fiscalía, fue ampliada hasta el día de hoy con la finalidad de realizar diversas diligencias investigativas. Es así como en audiencia celebrada con esta fecha, la Fiscalía finalmente formalizó a los 4 imputados por 2 delitos de robo con intimidación y a uno de ellos además por un delito de amenazas simples. A continuación, se expusieron la totalidad de los antecedentes logrados reunir hasta esta fecha por la CIP de Carabineros de ANCUD, entre otros consistentes en la toma de declaración de las víctimas, testigos, levantamiento y análisis de cámaras de seguridad, fijaciones fotográficas, fijaciones a través de imágenes satelitales, estableciendo distancias del lugar de los hechos en relación al lugar donde fueron detenidos los imputados, y también la toma de declaración a 3 de los 4 imputados, toda vez que uno de ellos se acogió a su derecho a guardar silencio. Luego de exponer estos antecedentes, la Fiscalía solicitó la medida cautelar más gravosa, como lo es la prisión preventiva, por estimar que la libertad de los imputados es un peligro para la seguridad de la víctima, de la sociedad y asegurar los fines del procedimiento. Conclusión que fue compartida por el tribunal, el que accedió a decretar la medida cautelar más gravosa.
0: La investigación se extenderá por 60 días.
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0: Liceos de la provincia de Chiloé vieron suspendidas sus clases durante esta semana que concluye por haber presentado problemas en sus sistemas de calefacción. Se trata del Liceo Bicentenario de Quemchi, el Liceo de Pucalldón y el Liceo de Dalcahue. En el primero de los casos, el día miércoles 29 de julio, la dirección del Liceo Bicentenario de Quemchi informó que el Exlep Chiloé había autorizado la suspensión de clases para los días jueves 30 y viernes 31 de julio por una contingencia que afectó al sistema de calefacción para ser recuperadas las clases luego en el mes de diciembre. Al respecto, Jorge Díaz, subdirector de infraestructura del Exlep Chiloé, se refirió a las soluciones que se abordaron desde la entidad para permitir que pudiera retornar a la normalidad el servicio educativo.
5: Con respecto al sistema de calefacción del Liceo de Quemchi, este opera mediante bombas de calor, el cual presentó una falla que está siendo abordada por nuestro servicio. Con el objetivo de restablecer su funcionamiento, se trasladará al establecimiento un especialista en este tipo de sistemas de calefacción, quien realizará un diagnóstico técnico y ejecutará las acciones necesarias para corregir la falla y optimizar su funcionamiento.
0: En torno a lo sucedido en el Liceo de Pucalldón, se trató de una prohibición de funcionamiento determinada por la autoridad sanitaria, dadas las fallas encontradas en un sistema de calefacción con fecha 3 de julio. Finalmente, según un comunicado del establecimiento, tras el regreso a clases, estas se vieron interrumpidas durante 3 días. A ello se sumó los daños provocados por un temporal de viento que también obligó a reparaciones en parte del sistema. Y como informó desde el Exlep Jorge Díaz, subdirector de infraestructura, la autoridad sanitaria levantó la prohibición de funcionamiento y se espera que esta próxima semana sea la vuelta a las actividades normales.
5: La autoridad sanitaria levantó hoy la prohibición de funcionamiento de la caldera del Liceo de Pucalldón. Luego de revisar los antecedentes técnicos presentados por nuestro servicio y verificar que se realizaron las mejoras requeridas al sistema. Con esta autorización, la caldera quedó habilitada para operar. Durante la jornada se efectuarán las pruebas de funcionamiento para asegurar el óptimo desempeño y garantizar el correcto funcionamiento del sistema de calefacción.
0: En días previos, el Liceo Bicentenario de Dalcahue también había experimentado fallas en los sistemas de calefacción, también generando suspensión de clases y reclamos de la comunidad educativa. Un retorno a las aulas que inmediatamente enfrentó a estudiantes, docentes y asistentes de la educación con la realidad del sistema escolar en la provincia de Chiloé. En estudio permanece por parte de la Municipalidad de Ancudo la instalación de nuevos sistemas de semáforos en puntos clave para el tránsito en la ciudad. Problemas de congestión en horarios punta, peligro de accidentes o atropellos son parte de las situaciones que a diario deben soportar los usuarios de las vías, como Costanera con Felipe de la Rosa, Errázuriz con Los Carrera o en Prat con Marcos Vera, por nombrar solo algunos de los cruces que presentan dificultades para el normal desplazamiento de las personas. Desde la Dirección de Tránsito, la encargada de esta unidad, Carla Díaz, entregó esta información, sumando otras de las esquinas que están diariamente sometidas a complejidades, como es el caso de Pedro Montt y Almirante La Torre, además de Caicumeo con Avenida La Paz, los que forman parte de este análisis preliminar.
6: Lo que hemos podido avanzar en relación a la demanda comunitaria y lo que nosotros como técnicamente hemos podido ver desde la Dirección de Tránsito es identificar algunos cruces que presentan problemática en su prioridad de paso y que estarían para justificar la instalación de un semáforo. Esta justificación de un semáforo requiere de un estudio de justificación que se inicia con una etapa previa que es el conteo que se tiene que hacer de vehículos y de peatones en cada uno de los cruces que nosotros estimamos que está calificando como para el estudio. Y ese conteo es el que nosotros ya realizamos, se adjudicó y que prontamente se va a llevar a cabo en terreno para poder contar con esos números y poder facilitárselo a la misma UCT, quienes nos ayudarían a poder realizar los estudios de justificación y ver que los números nos favorezcan y que los cruces que nosotros estimamos puedan ser, justificados, valga la redundancia, para después buscar el financiamiento para la instalación de nuevos semáforos en esos cruces. En este momento son 3 los cruces que estamos evaluando y prontamente esperamos poder sumar más, digamos. Pero sería el cruce de Avenida La Paz con Caicumeo, Pedro Montt con Almirante La Torre, Avenida Salvador Allende con Felipe de la Rosa, que es un poco lo que tenemos en carpeta.
0: Ahora tenemos más información en el despacho de Enrique Barría.
7: Con el objetivo de reducir la brecha tecnológica y fomentar la autonomía de las personas mayores, usuarios del programa Más Adultos Mayores Autovalentes, Más AMA, de la Red de Atención Primaria de Salud de Castro, participaron en una capacitación de alfabetización digital dirigida a representantes de agrupaciones de adultos mayores de los CEFAM René Tapia, Quillagüe de Castro. La jornada estuvo enfocada en entregar herramientas prácticas para facilitar el uso del computador y del teléfono móvil, permitiendo a los participantes desenvolverse con mayor seguridad en el entorno digital y acceder a diversos servicios en línea. Leonardo Mancilla, terapeuta ocupacional del programa Más AMA del CEFAM René Tapia de Castro, explicó que la iniciativa busca hacer más amigable el uso de tecnologías para las personas mayores.
8: Como programa Más AMA se realizó una capacitación de alfabetización digital, donde participaron las agrupaciones de adultos mayores del CEFAM René Tapia y CEFAM Quillagüe. La capacitación estuvo enfocada en la alfabetización digital, todo esto pensando en que se le hiciera mucho más amigable la utilización del computador para poder navegar por internet y la utilización del teléfono móvil para que pudieran aprender a descargar aplicaciones, liberar espacios del correo electrónico, por ejemplo.
7: Por su parte, Yaritza Gómez, kinesióloga del programa Más AMA CEFAM Quillagüe, destacó que la capacitación estuvo dirigida a líderes comunitarios que representan a las distintas agrupaciones de personas mayores.
9: Programa Más AMA del CEFAM René Tapia y CEFAM Quillagüe realizamos una capacitación a nuestros líderes comunitarios que fueron adultos mayores que representaban nuestras distintas agrupaciones, en la cual les hicimos una capacitación de alfabetización digital que estuvo a cargo de 2 bloques. El primero, que fue una representante del Banco Estado, en donde le enseñaron cómo utilizar la aplicación, cómo prevenir estafas y consultas que nuestros usuarios también tenían relacionadas con el Banco Estado. Y el segundo bloque, que estuvo a cargo de nuestros mismos profesionales, principalmente de la terapeuta Fernanda y el terapeuta Leonardo, que se encargaron de enseñarle el uso del computador y del teléfono celular a nuestros usuarios como cosas básicas, prender y apagar un computador, cómo acceder a internet, a buscar algún tipo de página en especial, y en el teléfono también muchas veces de cómo dejar el teléfono en silencio, en vibrador, los mensajes que llegan, cómo poder descargar incluso alguna aplicación del Play Store, etcétera.
7: Al término de la actividad, el secretario general de la corporación, Daniel Navarro, entregó un saludo a los asistentes. Esta capacitación busca disminuir la brecha digital que enfrentan muchas personas mayores, promoviendo el aprendizaje en el uso de plataformas digitales, aplicaciones y redes, contribuyendo a evitar el aislamiento social, además de facilitar la realización de trámites en línea, fortaleciendo así su autonomía e inclusión.
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0: La Dirección Regional de Senapred declaró alerta amarilla por crecida de ríos para la provincia de Osorno, tras detectarse un incremento sostenido de caudales reportado por la Dirección General de Aguas, ello en coordinación con la Delegación Presidencial Regional. De acuerdo con los monitoreos hidrométricos de la Dirección General de Aguas, diversos cauces de la zona han experimentado una subida de nivel. Esta condición supone un incremento del riesgo directo para la población asentada en las cercanías de los cursos de agua. Con la declaración de esta alerta amarilla, se alistarán escalonadamente los recursos técnicos y humanos necesarios para intervenir de acuerdo con la evolución del evento, evitando que este crezca en extensión y severidad. Las estaciones Río Damas en Tacamó y Río Ragüe ante Junta Río Negro alcanzaron valores correspondientes al umbral amarillo, reflejando una condición de atención prioritaria. Las estaciones Río Negro en Chahuilco, Río Ragüe en Forragüe y Río Pilmaiquén en San Pablo registraron niveles de umbral azul, manteniéndose en vigilancia preventiva continua. Como parte de su plan de mantenimiento preventivo, SAESA desarrolló durante los meses de junio y julio trabajos de mantenimiento y despeje de vegetación. Esto en las comunas de Quellón, Cudiqueilen, para de esta manera fortalecer la continuidad y calidad del suministro eléctrico. Especialmente el factor climático es preponderante al momento de proteger el tendido eléctrico, dado que la temporada invernal siempre causa diversos tipos de problemas, sobre todo cortes en el suministro con ocasión de la caída de ramas y árboles, según dio cuenta Pablo Padilla, jefe de distribución en Chiloé.
10: Continuaremos desarrollando nuestro plan de mantenimiento preventivo, centros urbanos en distintos sectores de Ancud, Keilen y Quellón, priorizando aquellos puntos donde la cercanía de la vegetación pueda representar un riesgo para la seguridad de las personas y la continuidad del servicio eléctrico. Estas acciones nos permiten fortalecer la calidad del suministro y entregar un servicio cada vez más confiable a nuestros clientes.
0: En Keilen se realizaron trabajos en la red de baja tensión, con labores de poda en 245 metros de red y favoreciendo a 351 clientes. En Ancud se efectuaron trabajos en la red de baja tensión de calle Arturo Prat para 92 clientes. Y en Quellón se realizó el reemplazo de un transformador por otro de mayor capacidad, además de trabajos de mantenimiento en la red de distribución de calle Galvarino Riveros, mejorando las condiciones para 281 clientes. Y atención también a lo siguiente, porque las continuas nevadas que han afectado a la región de Aysén en las últimas semanas provocaron nuevamente este viernes 31 de julio la cancelación de vuelos de la aerolínea LATAM en el aeródromo Balmaceda. Anteriormente ya se había adoptado esta decisión durante la jornada del jueves 30. Según informaba el sitio web del terminal aéreo, fueron al menos, hasta el cierre de esta edición, 5 los vuelos que no pudieron operar en el recinto, todos ellos provenientes de Puerto Montt y Santiago. En cuanto a la línea aérea Sky Airline, el vuelo 7022 con destino a Puerto Montt y Santiago, que permanecía en tierra desde el jueves debido a las condiciones meteorológicas, despegó cerca de las 13 horas. En tanto, el vuelo Sky 1621, proveniente de Santiago con escala en Puerto Montt y cuyo arribo estaba programado para las 13:40 horas, aterrizó finalmente cerca de las 14:30 en el aeródromo, luego de registrar un retraso. El pronóstico de nieve se extenderá hasta este domingo, por lo que las autoridades han exigido a los automovilistas el uso de cadenas junto con el refuerzo de los operativos en las rutas. Asimismo, las temperaturas podrían descender hasta lo menos 5 grados bajo cero, por lo que Senapred y el municipio llamaron a extremar las precauciones.

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1: Carabineros detuvo a dos estudiantes luego de protagonizar una riña a las afueras de un establecimiento educacional de Ancud, uno de ellos portando un arma blanca. Los liceos de Kemchi, Pukeltón y Dalcahue registraron suspensiones de clases esta semana por fallas que presentaron los sistemas de calefacción. Senapred Los Lagos declaró alerta amarilla en la provincia de Osorno por la crecida de los cauces de los ríos. Hasta aquí entonces con esta edición de Alternativa Noticiosa en Radio Estrella del Mar para este día sábado 1 de agosto de 2026. Como siempre, por su atención, muchas gracias. Hasta pronto.
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1: Es la 1:29 p.m.
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1: En Estrella del Mar, extracto radial, solicitud de derecho de aprovechamiento de aguas.
2: Manuel Alejandro Muñoz Soto, RUT 14.316.393-8, para abastecer de agua casa-habitación, se solicita un derecho de aprovechamiento consuntivo de ejercicio permanente y continuo por un caudal de 0,5 litros segundo sobre las aguas corrientes y superficiales de un arroyo sin nombre localizado en el sector de Puyigüe, en la comuna de Ancud, provincia de Chiloé. Las aguas se captarán mecánicamente desde un punto definido por la coordenada UTM M Norte, 53-68-713 y este 58-41-48, datum WGS-84, uso 18S.
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Es Melissa Etheridge.

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2: En Estrella del Mar, extracto radial, solicitud de derecho de aprovechamiento de aguas. Manuel Alejandro Muñoz Soto, RUT 14.316.393-8, para abastecer de agua casa habitación, se solicita un derecho de aprovechamiento consuntivo de ejercicio permanente y continuo, por un caudal de 0,5 litros segundo, sobre las aguas corrientes y superficiales de un arroyo sin nombre localizado en el sector de Puyigüe, en la comuna de Ancud, provincia de Chiloé. Las aguas se captarán mecánicamente desde un punto definido por la coordenada UTM M Norte, 53-68-713 y este 58-41-48. Datum WGS-84, uso 18S. En Estrella del Mar fue extracto radial.
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2: 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Vamos por un nuevo cómputo de 220 millones de pesos. Un gran desafío para ir en ayuda integral de niños, jóvenes y adultos que día a día encuentran esperanza y nuevas oportunidades en el Centro de Rehabilitación del Club de Leones, Chiloé. 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